0: 7 en la noche, 36 minutos. Por acá nos dicen, epa muchachos, excelente repertorio. Dios los bendiga, sigan así alegrando nuestro día y noche. Son los mejores, dice Luis Fernando Velasco. De esta gran sesión, que bueno, ya estamos llegando ahí al final de la sesión con DJ Joker, que nos acompañó hoy. DJ, qué viajesote tan increíble.
1: Hombre, cositas que iban saliendo, unos bootlegs, algo que se logró prensar en vinilo y lo trajimos aquí.
0: Toque en vivo desde nuestra cabina en esta noche de House Old School con los vinilos, además que fueron los protagonistas de la noche. Wilmar también dice qué buen programa el de hoy, me hicieron devolver a la época de niño en la que mantenía pegado a la radio los fines de semana escuchando la X porque no podía entrar a las discotecas y soñando con ser DJ, dice Wilmar.
1: Nos pasó a muchos te cuento.
0: Dice, hoy en día soy DJ pero lo hago como hobby, soy malo para trasnochar, dice Wilmar. Vea, desde Atlanta, Georgia, también nos saludaba María del Mar, conectadísima con nosotros, también escuchando la X y deleitándose con este viaje que les propusimos hoy. Osvaldo Acevedo también por ahí se reportaba. DJ, pues nada, gracias por aceptar la invitación y gracias por ponernos a viajar en el tiempo hoy en esta edición viernes de House Old School.
1: Hombre, a ti siempre por la invitación, siempre es casa y siempre es un placer venir y tocar en vinilos.
0: Aquí nos veremos en una próxima entonces, gracias. Y ustedes pues sigan disfrutando de la música en la X96.5. Esto va hasta el amanecer, puro house y bueno, las house tendencias music, del mundo music. De la electrónica. Así es, DJ.
1: Un abrazo para todos.
0: Ahí nos vemos entonces y mañana tempranito, recuerden, nos despertamos con Archivos X a partir de las 8 de la mañana y ustedes seguirán con Residente hasta el amanecer.
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1: Son las 6:55 en la X 96.5.
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1: Son las 8:59 en la X96.5.
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1: Son las 9 y 59 minutos en la X96.5. 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
2: Detenemos nuestra máquina del tiempo, los archivos X que se unen desde las 8 y hasta las 10 de la mañana, hoy sábado, pero que mañana estarán de regreso desde las 8 también, pero hasta las 12 del mediodía. Mañana 4 horas de archivos X en nuestra franja de fin de semana con los mejores clásicos. Y este viaje se detiene aquí para justamente tomar el curso de la actualidad, lo que pasa hoy, las canciones que son éxito hoy en Estados Unidos, Europa y el mundo entero. A través de la X96.5 les presentamos este resumen con 20 canciones de nuestras 20 de la X. El momento para que ustedes apoyen su canción favorita, su artista favorito, porque en un ratito estarán las encuestas disponibles a través de nuestra cuenta de X, arroba la X Cali Oficial, como nos encuentran en X. Y ahí pueden ustedes elegir qué quieren que ocurra con sus canciones favoritas, que asciendan, que desciendan, que salgan del conteo. Y ahí nos vamos haciendo compañía en la mañana de este sábado, mientras vamos avanzando de la número 20 a la número 1. Y bueno, conmigo también Lu Varela esta mañana y Felipe Alvarado, que nos acompañan desde otro punto de la ciudad. Chicos, buenos días, feliz fin de semana.
3: Buen día, Julito, oyentes, mundo, ¿cómo amanecen? Esperando que este sea un sábado maravilloso, repleto de cosas buenas, de cosas lindas, de momentos increíbles y sobre todo de muy buena música, que es nuestra misión con ustedes. Hoy, pues vamos a estarlos acompañando desde un lugar increíble. 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
2: Gracias, chicos, y ya estaremos hablando más a fondo de lo que pasa desde Jumbo, pero váyanse ya de una vez para Jumbo en Jardín Plaza. Y pues allá estará Felipe y estará Lu y una cantidad de cosas buenísimas que nos van a empezar a contar. ¿Cómo se mueven las canciones? Pues bueno, vamos a hacer el recorderis de las 5 posiciones actuales en nuestro conteo. En la posición 5, Olivia Dean con Man I Need. En la casilla número 4, Sam Fender. Y nuevamente Olivia Dean juntos en Rain Me In.

Casilla número 3, Ella Langley con Choosing Texas. En la posición número 2, Tame Impala con Dracula.

Y en el número uno, Olivia Jean con So Easy es la artista que lidera nuestro conteo hasta la semana pasada, con un reingreso que ha tenido esta canción al conteo de las 20 de la X.

0: Vamos a ver qué ocurre hoy, si es desbancada, si el Langley logra ascender hasta el número uno, que es creo que la que más opciones tiene de estar alcanzando posiciones importantes en esta edición número 30 de nuestro conteo para hoy, primero de agosto. Estamos estrenando mes en este sábado. Y aquí vamos entonces a hacer este recorrido de la número 20 a la número 1. Arrancamos con las casillas 20, 19 y número 18 a continuación. Aquí están No Broke Boys, Nice to Meet You y Golden. Estas tres canciones arrancan nuestro conteo. Disco Line City Nash con No Broke Boys se ubican en la posición 20. Están perdiendo una casilla, vienen del lugar 19 y acumulan 26 semanas con nosotros. Miles Smith estará con Nice to Meet You en la posición 19. Sube una posición del número 20 y suma 21 semanas en el conteo. Y Hendrix, estas chicas y este grupo virtual con Golden, estables en esta posición 18. Es su semana número 41 en el conteo y se encuentran estables en esta posición una semana más. 20, 19 y 18. Y así comenzamos este recorrido por los éxitos más importantes del mundo.
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0: Ellas son las chicas Hendrix. Ahí están y Jay Autry, Nuna Rey a mí con Golden en la posición número 18 este fin de semana. Una canción pues de alta permanencia en nuestro conteo y un fenómeno mundial que cumple, yo creo que ya sus últimas semanas en las 20 de la X antes de abandonar el conteo. Sin embargo, pues esta semana ha sabido mantenerse estable en esta posición, la número 18, pero sigue siendo una canción que constantemente por ahí nos piden y programan ustedes a través de la X96.5. Por acá está Lu y Felipe. Bueno, por acá no, por allá en Jumbo de Jardín Plaza. ¿Cómo está la cosa por allá?
1: Estamos un poquito lejos, Tim.
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0: 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Y pues de paso, saludan a Lu y saludan a Felipe, que estarán allí buena parte de esta super mañana mientras les vamos contando cuáles son esas canciones que suenan alrededor del mundo. En la X96.5, a esta hora les hacemos este resumen magnífico de las 20 posiciones, o mejor, las 20 canciones más destacadas en el mundo entero. Y vamos a avanzar con tres casillas más. Vamos a avanzar con las posiciones número 17, número 16 y número 15 en este momento. Ustedes ya en un momentico van a ver las encuestas en nuestro... en nuestra cuenta de Twitter o en X, arroba la X Cali Oficial, para que vayan marcando y vayan eligiendo, y vayan dándole el voto a su canción o su artista favorito. Nos vamos con la canción más antigua en el conteo. Alex Warren sigue presente y también permanece estable esta semana y cumple su semana 66 con nosotros. Ordinary se llama esta canción, la que tendremos en la posición 17, estable una semana más. Ariana Grande, que anda de estreno musical prontamente con su álbum, está con Twilight Zone, su adelanto, el sencillo, presentación del nuevo álbum, en la posición 16. Ariana suma su semana 26 con nosotros y esta semana sí desciende una casilla, del 15 pasa a la posición 16, mientras que Taylor Swift hace todo lo contrario, sube una posición del número 16 donde estaba, bueno, ella también desciende, del 16 donde estaba baja al 15, Taylor Swift, asciende una posición del 16 al 15, Taylor Swift con The Fate of Ophelia. Y queda en esta casilla para esta edición de nuestro conteo. Aquí vienen entonces las casillas 17, 16 y número 15. Dos casillas más para avanzar en nuestro conteo. Así suenan las 20 de la X.
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0: Fade Up Philly en la posición número 15 esta semana. Así suena la música en la X96.5. Así suenan nuestras 20 de la X, que es lo que ustedes escuchan siempre a primera hora a primera hora del sábado están nuestros archivos. Pero después de las 10, este conteo, este resumen con los éxitos más importantes. Saluditos por acá para River, para Tatán Rodríguez desde España. Se reporta con nosotros. Gracias por estar en sintonía, Tatán. ¿Cómo vamos? ¿Cómo está el clima en España? ¿En qué parte de España estás? Amigos de la X, buenas, qué bueno comenzar el mejor de los sábados con las 20 de la X, dice Javier Viveros. Luis Alfredo también nos saluda por acá. Dice, saludos a todos los que nos alegran la vida todos los días con esa buena música. Gracias, Luis Alfredo Piarpuzán. Mauricio Malagón, ya te respondo por acá. Y a todo el club de Lonely Hearts, a los amigos de este grupo de WhatsApp, al cual ustedes pueden pertenecer también si quieren. Me dicen, me escriben al WhatsApp, les mando el link para que se unan a la conversación. Por ahí están siempre muy activos conversando. David Agudelo, Alex Bedoya, por ahí veo a Alejandra también. Y otros más. Lisette, que tempranito en este sábado están también por allí interactuando. César, buen día, qué gusto acompañarte en estas 20 de la X. Un abrazo. Alejo también está por acá levantando la manito a través de nuestro WhatsApp. Y bueno, desde el sur de la ciudad también, Lu y Felipe nos acompañan a esta hora.
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0: Bueno, y ahora que hablábamos y escuchábamos a Ariana Grande con su Twilight Zone en la posición 16, algo también de lo que ocurrió esta semana es la preocupación en redes sociales por las nuevas fotos de Ariana. Tuvo una parada de su gira en Canadá y esto pues volvió a agitar la conversación en redes sobre pues la manera en la que luce, ¿no?, su apariencia física, porque pues se ve extremadamente delgada. Hay una foto especialmente que llamó la atención porque aparece junto a una admiradora de estatura similar y hacían como el contraste de ambas personas y comentaban que el rostro de Ariana se veía demasiado delgado. La artista se ve feliz en las selfies que se difunden en la red, pero pues su físico no pasa desapercibido, no pasa inadvertido. Los comentarios suman cada vez más a la conversación que desde la promoción.

0: su aspecto físico cada vez pues más delgado. Veremos qué ocurre con Ariana y este estreno recién de Petal, que bueno, tuvo el lanzamiento ayer justamente en el último día del mes de julio. Avancemos con tres artistas más, avancemos para seguirle dándole forma a nuestro conteo con tres canciones más que vienen a continuación. Aquí están las posiciones número 14, número 13 y número 12. Justin Bieber está con Daisies en la posición 14, estable con su semana número 38. Harry Styles estará con Aperture, descendiendo una posición del 12, baja al número 13. Y Taylor Swift nuevamente nos acompaña con Opalite, perdiendo una casilla del número 11, pasando a la casilla 12 y sumando su semana 17. 14, 13 y número 12, lo que viene a continuación.
1: Número 14.

0: Taylor Swift con su segunda canción en nuestro conteo. Esta vez es Uplight en la posición número 12 esta semana en las 20 de la X. 10 de la mañana, 46 minutos. Aquí estamos con ustedes, acompañándolos desde nuestra frecuencia 96.5, pero en cualquier lugar del mundo a través de laxcali.com, www.laxcali.com, en streaming, donde quiera que estén, y también en nuestra aplicación móvil, la que pueden tener en su teléfono celular ahora mismo. 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Volvemos al sur, porque en el sur está justamente en Jardín Plaza, en Jumbo, está Felipe y está Lu, acompañándonos también en este fin de semana en nuestro conteo.
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0: 10 minutos ya nos separan de las 11 de la mañana y estamos ya por cerrar este primer bloque de las 20 de la X. Y nos vamos con tres canciones más. Las posiciones 11, 10 y número 9, que son las que vienen a continuación. Para la posición 11 tenemos a la británica Ray con Where's My Husband, canción que gana dos posiciones esta semana, sube a la casilla número 11 desde el lugar 13, donde estaba hace 8 días, completando 30 semanas con nosotros. Posición 10 para Tyla con Chanel, pierde dos casillas, del 8 baja al 10. Y Bruno Mars estará con Risk It All en la casilla número 9, del lugar 10, donde estaba hace 8 días, tiene un ascenso de una posición, de un escalón, lo que la deja con su sexta semana de permanencia en nuestro conteo en la posición número 9.
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0: como dice Bruno Mars, it's crazy but it's true. Bruno Mars lidera por oyentes la cantidad más importante de reproducciones mensuales hasta lo que va ocurrido de este 2026 en la plataforma Spotify. Bruno Mars continúa siendo ese artista con más oyentes mensuales, alcanzando 130 millones, y es el músico con mayor audiencia en esta plataforma de streaming, superando a Justin Bieber, superando a The Weeknd. Eso fue algo de lo que también conocimos esta semana. Esto es lo mejor de la semana en la X96.5. A las 11 de la mañana en punto, saludamos por acá a Giovanna, dice, con los buenos días, sintonizada con las 20. Gracias, y gracias por el reporte a esta hora a través de nuestro WhatsApp 318-860-9616. 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
0: Muchas gracias, chicos, por toda esa información. 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Las 11, 3 minutos y 3 canciones son las que vienen a continuación también en las 3 posiciones siguientes, las casillas número 8, 7 y número 6.

0: posición número 8, ahí está Pink Panthers con Stateside, perdiendo dos casillas, del 6 baja al 8. Y cumple su semana 17 con nosotros. Somber, que es otra de esas canciones, Back to Friends, otra de esas canciones que solicitan mucho en nuestra estación, ocupa la posición 7 esta semana. También viene ascendiendo, está así del lugar número 9, sube dos posiciones y se queda en esta casilla, la número 7, Back to Friends con Somber, en su sexta semana en el conteo. Y bueno, nuevamente Bruno Mars, que como les digo, es el artista más reproducido a través de Spotify. Aquí está con I Just Might, que ya fue un número 1 de nuestro conteo y que cumple ya su semana número 20, subiendo un peldaño del lugar 7 a la casilla 6 esta semana.
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0: 11:15 minutos en la X96.5. Así seguimos recorriendo los éxitos de la música en las 20 de la X. Casillas 8, 7 y número 6. Ahí teníamos a Pink Pantherist, a Somber y a Bruno Mars. Y allá al otro lado de la ciudad tenemos a Lu y tenemos a Felipe desde Jumbo en Jardín Plaza.
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0: Mientras los chicos por allá siguen cocteleando, disfrutando y paseándose, yo les voy contando cómo siguen avanzando los éxitos en la X y entramos al top 5, 5, 4 y 3, las casillas que vienen a continuación en nuestro conteo. Esta es la edición número 30 de las 20 de la X. Y entramos al top número 5 de la mano de Sam Fender, Olivia Dean y Tame Impala. Así, de la siguiente manera. Rain Me In es la canción que está en el quinto lugar. Pierde una casilla, baja del lugar número 4 y se queda en la posición 5. Sam Fender y Olivia Dean, que juntos hacen esto de manera increíble. Rain Me In, casilla número 5. Olivia Dean domina esta mujer el mundo pop. Men I Need es la canción que veremos en la posición número 4, ganando un lugar. Ya fue un número uno de nuestro conteo. Y en la casilla 3, Tame Impala, que pierden el segundo lugar y quedan en el tercer puesto con Drácula. Así tendremos las casillas 5, 4 y 3 a continuación.
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0: ¿Cómo me gusta esta canción? Sé que también es la favorita de muchos de ustedes que hasta ahora escuchan nuestro conteo en la X96.5. Esto es Drácula con Tame Impala y es la posición número 3 de nuestro conteo esta semana. 11 de la mañana, 31 minutos, así avanza el fin de semana en la X96.5. Recuerden que hoy tendremos dos conteos. Bueno, este que está llegando ya casi a su fin y el próximo es a las 6 de la tarde. Hoy a las 6 de la tarde la X Top Dance para que se den una idea de qué es lo que suena en las principales disco clubs del mundo. Hoy a las 6 en punto les cuento cuáles son esas 10 canciones y les cuento cuáles son los 3 recomendados de esta semana. Esta semana tendremos, este sábado, o sea, esta tarde, tendremos talento local en nuestros recomendados para que no se lo pierdan y se programen con nosotros en la X Top Dance a las 6 de la tarde. 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
2: Para allá seguramente van muchos de nuestros oyentes en este fin de semana.
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2: Nuestras 20 de la X y sin más preámbulo, la número 2 para pasar al resumen musical y luego la número 1 en este fin de semana. Esta es la segunda canción más importante en las 20 de la X.
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La mujer que se toma la música en los Estados Unidos era Langley con Choose in Texas a las 11:40 minutos en este fin de semana. Escuchen la X96.5 y nos vamos con nuestro resumen de éxitos. Las 19 posiciones anteriores antes de conocer cuál es la número 1 esta semana en esta edición número 30 del conteo. Disco Lines Continuation en la posición 20 con No Broke Boys.

0: Y ahí tenemos nuestro resumen con las 19 posiciones anteriores en nuestro conteo. Así se mueve esta edición número 30 de las 20 de la X, que también desde el sur nos acompañó con Lu y con Felipe, que siguen en Jardín Plaza en Jumbo.
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0: Chicos, pues muchas gracias por toda la información, gracias por la compañía, y seguramente todo este fin de semana restante estará repleto de oyentes que van a aprovechar todo lo que pasa desde el sur de Cali en Jumbo, Jardín Plaza. Y bueno, yo los invito a seguir conectados con la X96.5, a seguir disfrutando nuestra programación en este fin de semana. Vendrá de la A a la X más tardecito, y a las 6 nos volveremos a oír para contarles cómo se mueve la música dance en el mundo en la X Top Dance, nuestras 10 canciones y nuestros 3 súper recomendados que, bueno, están buenísimos, no se los pierdan. A las 6 de la tarde nos escuchamos nuevamente. Los dejo con la canción más importante de esta semana, nuestro número 1.
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0: Y bueno, sigue dominando esta mujer, Olivia Jean, pero con Zoe Easy, nuestro conteo. Aquí está el número 1 en las 20 de la X.

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1: Son las 11 y 57 minutos en la X96.5.
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1: Son las 12 y 58 minutos en la X96.5. 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
1: Son las 2 y 4 minutos en la X96.5.
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Son las 3 y 57 minutos en la X 96.5. 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
1: Son las 4 y 55 minutos en la X96.5. 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
2: Esta es la X96.5 en fin de semana. Bienvenidos a un conteo más de la X Top Dance, una nueva edición de este resumen que hacemos con los éxitos más importantes alrededor del mundo dentro de la música dance. Traigo para ustedes 10 canciones que son las que le dan vida al conteo y 3 canciones adicionales que son nuestros 3 recomendados cada fin de semana. Vamos a iniciar esta edición de este fin de semana contándoles cuál es la canción que abandona nuestro conteo. Se trata de Magnetic, una canción del dúo noruego Bauza, que se lanzó a principios de este 2026. Una mezcla perfecta de elementos disco, funk, house, jazz y house, y un track que habla acerca de la atracción irresistible hacia ese alguien especial. Magnetic con Bauza se despide de nuestro conteo.

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1: Así que tendremos un nuevo ingreso que vamos a conocer inmediatamente, porque nos vamos con las casillas número 10, número 9 y número 8. En la posición número 10, en la cola de nuestro conteo, tenemos el primero y único nuevo ingreso de la semana. Se trata de Ave, que lanza este sencillo bajo el sello discográfico Spinning Records. Ya les habíamos recomendado esta canción, un track lleno de una atmósfera nocturna inspirada en la cultura club music, con este proyecto musical de música electrónica y house que viene desde Brunico, en Italia. El proyecto está conformado por los productores y compositores italianos Adriano Habibay y Enrico Pintore. Aquí está Ave con Meet Me in the Dark, en la posición número 10, nuestro único nuevo ingreso, allí justamente en esta casilla, en la cola de nuestro conteo. Posición número 9, Prosper y Clooney con Free Your Mind. Suben del lugar número 10 y es una colaboración entre este dúo que viene del Reino Unido y el productor de Tech House, Clooney, bajo el sello Circo Loco Records. Es una mezcla vibrante que combina ritmos característicos de Prosper con esa innovadora energía y propuesta nueva de Clooney, y se ha logrado posicionar rápidamente como un himno para las pistas de baile. Casilla número 9, Free Your Mind con Prosper y Clooney. Y en la posición número 8, descendiendo desde el lugar número 6, Talk to You, el sencillo más reciente de este dúo que viene desde Holanda. Pero aquí está en colaboración con 54 Ultra, que vienen desde New Jersey, una gran combinación. Y un track que fue creado durante un retiro creativo en New York y probado antes en las pistas de baile de todo el mundo. Baja del lugar 6, se queda en la casilla 8 esta semana, Talk to You, Another con 54 Ultra. Casillas 10, 9 y 8, y estamos listos para iniciar nuestro conteo, una nueva edición de la X Top Dance.
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2: Es fin de semana y los acompañamos a través de la X96.5 haciéndoles este resumen de la música dance que suena en el mundo. Nos vamos con dos posiciones más, las casillas número 7 y número 6. Ambas canciones ascienden en esta oportunidad. Primero, Be The One con Adam Port y S.G. Lewis, una colaboración entre este DJ y productor alemán, fundador del colectivo Kane Music, junto al multiinstrumentista británico S.G. Lewis, que se enmarca dentro del Afro House y el Deep House, una idea que nació en Los Ángeles en 2023. Luego ambos coincidieron en Coachella y terminaron de darle forma a este sencillo. Be The One, casilla número 7. Y en la posición número 6, Kygo y Dan Timinsky juntos en Heaven On Your Mind. También, como les decía, es una canción que asciende desde el lugar número 8 a ocupar la posición número 6 esta semana. Kygo ha lanzado oficialmente esta colaboración con Dan Timinsky, que es una voz norteamericana muy reconocida en la escena electrónica por ser la voz del hit Hey Brother de Avicii. Es una canción que combina la esencia melódica del piano y la atmósfera tropical características de Kygo y un sonido bastante nostálgico. Heaven On Your Mind en la posición número 6 con Kygo y Dan Timinsky. Así escucharemos entonces las dos siguientes casillas, número 7 y número 6 a continuación.
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1: A través de la X96.5 les presentamos este resumen con los 10 éxitos más importantes del mundo dance. Momento de hacer una pausa antes de continuar con las posiciones número 5 y 4 para comenzar a conocer nuestros recomendados en esta edición. Mi primer recomendado va de la mano del productor de música electrónica Kygo y el cantante de música country Max Magnone. Ambos lanzan este sencillo en colaboración, Take Me Back, un track cuya letra gira en torno a la nostalgia y el arrepentimiento tras una ruptura amorosa repentina. Ya se encuentra disponible en todas las plataformas de streaming. Kygo y Max Magnone, Take Me Back, mi primer recomendado para ustedes.
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1: Escuchábamos Take Me Back con Kygo, el primero de los tres recomendados que traigo cada fin de semana para ustedes. Pendientes porque hoy tendremos un recomendado lleno de mucho talento local. Ya venimos con ellos en un ratito. Por ahora, retomemos nuestro conteo, justamente en la posición número 5 y número 4. Ahí escucharemos a Repeat It con Martin Garrix y Ed Sheeran, canción que viene desde el lugar número 2, la muy esperada colaboración entre este par de hits que se lanzó en el mes de mayo pasado después de permanecer mucho tiempo guardada en un estudio de grabación. El tema coincidió con el cumpleaños número 30 de Martin Garrix y es un track EDM muy melódico que combina los sonidos característicos del productor neerlandés y la voz del británico. Ed Sheeran con Martin Garrix bajando del lugar número 2 y quedándose en la posición número 5 con Repeat It. También escucharemos la posición número 4. Ahí están, Huggle combina los sonidos característicos del productor neerlandés y la voz del británico. Ed Sheeran con Martin Garrix bajando del lugar número 2 y quedándose en la posición número 5 con Repeat It. También escucharemos la posición número 4. Ahí están Huggle, I'm Ill Angel y Ultra Nate. Esta canción sube del lugar número 5 a quedarse en la posición número 4 en su segunda semana que lleva con nosotros en el conteo. Se trata de un sencillo house, Latin House, que este DJ que viene desde Francia, pues hace una unión a una voz muy legendaria del mundo dance. Ultra Nate. A ellos los acompaña este cantante emergente, I'm Ill Angel, y es el primer sencillo oficial del álbum que viene en camino de Huggle. El álbum se llama 21 y esta canción, que escuchamos por todos lados, se llama Moving to the Sun, en la posición número 4, subiendo del lugar número 5 esta semana en nuestro conteo. Casillas número 5 y número 4 a continuación.
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1: A través de la X96.5 los acompañamos con la X Top Dance. Soy Julio César Soto acompañándolos y entregándoles este resumen de éxitos de la música que se baila la gente en las principales discoclubs del mundo. Vamos con las posiciones número 3 y número 2, pero antes, mi segundo recomendado para ustedes hoy.

0: Que fusiona la estructura pop vocal característica de este artista con una base enérgica de EDM. Martin Garrix presentó esta canción de manera sorpresiva en junio pasado durante uno de sus conciertos. Aquí están juntos Martin Garrix y Madonna en Bizarre.
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1: Bizarre es el título de esta canción que une a Martin Garrix con Madonna, una de esas canciones que viene en el exitoso álbum Confessions 2. Volvemos en un momentito con el último de mis tres recomendados, porque ahora nos vamos con las dos posiciones siguientes, las casillas número 3 y número 2. Bebe Rexha y David Guetta se unen con Sad Girls y suben del lugar número 4 a esta casilla número 3. Un himno melancólico combinando pop y EDM, una letra que habla acerca de la nostalgia y del desamor. El track viene incluido.

0: En Dirty Blonde, que es el álbum de estudio de Bebe Rexha, que se lanzó el mes pasado. Bebe define la letra de esta canción como una dedicación a cualquier persona que se rehúse a dejar que la tristeza lo venza mientras baila con todo el corazón, así esté roto en la pista de baile. Bebe Rexha con Guetta, Sad Girls, posición número 3. En la casilla número 2, Calvin Harris y Jazzy. Este es un dúo entre el productor escocés Calvin Harris y la cantante irlandesa Jazzy. Viene con mucha influencia del Eurodance y combina ese house enérgico perfectamente con la voz melódica de Jazzy. Sube del lugar número 3 y se queda en esta posición número 2 en su quinta semana con nosotros. Casillas número 3 y número 2.
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1: Vamos llegando al final del conteo. Nos resta conocer la número uno, pero antes, el último de mis tres recomendados para este fin de semana. Este es el nuevo sencillo de dos artistas que son caleños. Ellos son DJs, son productores y son nadie más y nadie menos que Kravitz y Shat. Esta es una colaboración que mezcla la elegancia del house con una atmósfera llena de mucha emoción, groove y buena energía. Es un track que invita a levantar la mirada y a conectar con el presente y, como su nombre lo dice, recordar que siempre hay espacio para la esperanza en la pista de baile. Se llama Hope y viene incluido en un álbum que por allí ya está disponible en modo de preventa. Este álbum se llama Échale Ritmo y estará disponible en todas las plataformas digitales el próximo 28 de agosto. Pero como les digo, ya se encuentra su etapa de preventa con edición limitada en vinilo. Una edición de colección, una pieza increíble para los amantes de la música electrónica y el formato físico. Aquí está nuestro talento local, este par de caleños que enloquecen al mundo y a las pistas de baile en nuestra ciudad con esto que se llama Hope.
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1: Escuchábamos Hope, el último de mis tres recomendados, talento meramente caleño que suena a esta hora en la X96.5. En un ratito encontrarán, pues, renovado nuestro conteo a través de la página web laxcali.com y allí también las reseñas de nuestros tres súper recomendados. Si les gustó, me cuentan en el 318-860-9616 qué tal nuestros recomendados de hoy, qué tal nuestro talentazo local en este fin de semana. Los dejo con la canción más importante en nuestro conteo. Soy Julio César Soto. Gracias por su compañía y los invito a seguir disfrutando de la mejor música electrónica hasta el amanecer. Ya viene Residente X y este es el número uno, una colaboración entre Bebe Rexha y los británicos Faithless. La idea de este track fue traer a la memoria este gran clásico dance a manera de reinvención de este clásico de 1995 llamado Insomnia. Faithless y Bebe Rexha nos presentan New Religion, número uno en nuestro conteo, la X Top Dance.
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